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1: 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Están unidos por un mismo destino. 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Este amor tan puro no debemos ocultar.

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con fervor y civismo. En este momento, antes de iniciar nuestra programación del día de hoy, le invitamos a escuchar las notas de nuestro glorioso himno nacional de Panamá. Música de Santos Jorge y letra de Jerónimo de la Osa.

Hemos escuchado las notas de nuestro himno nacional de Panamá. 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
2: Nunca me prometió más de lo que podía dar. Mi libertad estaba condicionada a no ser del todo suya. No era libre y creo que nunca quiso serlo. Mi tiempo era el tiempo que solo puede dedicarse a una caricia, a una palabra, a un beso. No había para más. Yo así lo entendí y así lo acepté. Y con aquel beso sellamos un pacto en el que los espacios reducidos de nuestros sentimientos hallarían acomodo en su resignación. Seríamos amantes. Sí, ya sé que la palabra resulta chocante y hasta cruel. Pero eso seríamos, sin que ninguno de nosotros se propusiera llegar tarde, como en efecto llegamos a la cita de nuestros destinos. Ninguno de los dos pidió más de lo que estábamos dispuestos a entregar. Nos lo dimos todo, dando tan poca cosa. Nos dejamos envolver en un torbellino de pasiones que nos conducía al desvarío de una realidad de la que queríamos alejarnos. En nuestras secretas conversaciones no había lugar para hablar de un mañana. De hecho, el mañana y nosotros no existía. O nos daba miedo. Quizás por eso solo hablábamos de nuestro hoy, de nuestro ahora. Amantes sí, pero amantes que no sentían vergüenza de su locura. Porque el amor que nos cobijaba no estaba salpicado solo de lujuria. Al abrazarnos, también se estrechaban nuestras almas, buscando un inútil querer eternizar, un sentimiento que alejara el dolor y la desesperanza de lo incierto. A escondidas de los escrutadores ojos de la envidia, tuvimos que ocultar nuestras ansias que parecían no saciarse con lo que generosamente brotaba de nuestras entrañas. Luego, la soledad, luego, la culpa, la angustia de escoger entre un adiós y otro adiós que ninguno de los dos quería decidir ni pronunciar. ¡Ay, la vida de los amantes! Una vida que ni tú ni yo nos merecíamos, porque fue más un sufrir que la plenitud de un deleite. Sígueme en Instagram, Ada Suárez Reques. Sígueme en Instagram, @ Ada Suárez Reques.
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0: Cuando las personas buscan la venganza, inevitablemente caen a los pies del mal. Es una cadena de consecuencias autodestructivas interminable.
1: Que te vaya bonito. 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
0: En mis consultas han pasado muchas personas con sed de venganza, porque les quitaron a su esposo o esposa un trabajo o un bien.
1: Que te vaya bonito.
0: En primer lugar, la justicia es de Dios. En Él debemos esperar la justicia divina. Cuando no dejas que sea Dios quien actúe y buscas ser tú el de la justicia, quieres como el mal ocupar el lugar de Dios. Muchas personas que viven tramando su venganza terminan con graves enfermedades que acaban poco a poco con sus vidas. En Dios nada es en contra, sino todo es a favor. Si por culpa de alguien perdiste tu trabajo, ¿tenía caso continuar allí? En un sitio donde nunca valoraron tu potencial y donde no le dieron importancia a lo que realmente eras, en ese caso te hicieron un favor. Si una mujer se metió en tu matrimonio, ¿tenía caso continuar con un hombre así? Débil, infiel, que no tomó en cuenta todo lo que eras y dabas cada día. Por otra parte, ¿por qué nos cuesta tanto reconocer que en todo cuanto nos pasa, también hubo error en nosotros? Quien toma todo lo que le ocurre a su favor, encontrará siempre la bendición y el milagro que le espera. Es mejor obviar que odiar. Si te enfocas en la herida, vas a continuar sufriendo. Si te enfocas en la lección, vas a continuar aprendiendo. La vida es demasiado corta para tener rencores, para mirar atrás y estar deprimido siempre por lo mismo, para ser cruel y hacer daño. Recuerda que todo cuanto hacemos vuelve a nosotros. Y eso es una buena noticia para algunos y muy mala para otros. La sanación no significa que el daño nunca existió. Significa que aquello que nos dañó no controlará más nuestras vidas. La herida sanada no es la olvidada, es la que recuerdas sin que te duela. Convierte el mal que te hicieron en tu mayor bendición. Como decía Facundo Cabral, la vida no te quita cosas, te libera de cosas para que alcances la plenitud. Y recuerda, muchas puertas de salida son las de llegada. 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

0: 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Hay que buscar la felicidad.
1: Ya no queda nada, todo ha terminado.
0: Cuando se tienen más problemas que alegrías compartidas, es momento de desprenderse, hacerle frente, liberarse y continuar.

Las principales causas por las que una mujer decide terminar sin vuelta atrás son las adicciones como el alcoholismo, las drogas o el juego. Las peleas familiares, cuando las mujeres no se llevan bien con las familias de sus parejas, muchas veces terminan huyendo del conflicto. Las constantes críticas de la suegra, de las hermanas o hermanos de la pareja, y los chismes que intentan separarla a ella de él, son factores por los cuales la mujer decide terminar su relación. Estar casada o tener pareja no es sinónimo de compañía. Algunas mujeres, aún en una relación, se sienten totalmente solas. Bien sea porque su pareja no les presta atención, porque no tiene detalles ni palabras de afirmación, porque en lugar de llenarla de amor, la llena de inseguridades. O porque nunca está presente. Su ausencia puede ser por temas laborales e incluso porque su mundo sea el de los juegos, las redes sociales o la televisión. Cuando una mujer se encuentra en una relación que no le suma a su crecimiento personal y hay abuso físico, emocional, psicológico o verbal, la mujer por lo general decide poner punto final. La relación sexual debe ser óptima, aunque muchas mujeres dicen que no es tan importante. Es esencial quedar plenamente satisfecha para que la llama del amor y la reciprocidad perduren. Es esencial mirar hacia adelante sin voltear a ver el pasado. Nunca se pierde, simplemente se aprende. Cuando una mujer decide olvidar, se va para siempre, no vuelve jamás. Soy Ada Suárez Reques y esto es Cuentos de Ada. Sígueme en Instagram, Ada.

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